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0: tienen razón, compañero. 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

Estimados hermanos de este distrito de Olmos, distritos, vecinos, provincias, capital de Lima y hermanitos que me sintonizan mediante la aplicación del Facebook de estas prestigiosas emisoras Radio Amigas en esta mañana bendita. Me sintonizan por el extranjero. Reciban todos y cada uno de ustedes el saludo muy cordial en esta mañana bendita de hoy viernes. Y nuevamente Emiliano Camisantocto quien le habla y el humilde servidor, su amigo de hoy, mañana y siempre, Eliseo Chinguel García, le damos la bienvenida a este mensaje, a este programa en vivo y en directo, denominado El Encanto de las Guaringas. Atención, distrito de Guarmaca, pueblos anexos, colindantes, caseríos y comunidades. Atención, distrito de Guarmaca. 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Solo pretendemos llegar a cada uno de sus corazones y a lo más profundo de su ser, a donde usted se encuentra, corta, larga distancia, hermano del campo también. Tal vez se encuentre en este momento al borde de la desesperación, al borde de la desgracia, tal vez en esta mañana bendita de hoy viernes, un día de gran fuerza y poder espiritual, viernes. Esté en la más absoluta soledad y lo que es peor, señor, señora, joven, señorita, esté pensando en la fatal decisión del quererse autoeliminar, de quererse quitar la vida, pues yo de estos micrófonos le digo no lo haga, ya que más allá de la vida, más allá de los sufrimientos, más allá de las dificultades a las cuales muchos seres humanos se enfrentan, la vida siempre le brinda una nueva oportunidad. Hay un dicho, señoras y señores, que dice: el que reza por muy oscura que sea la noche, esta siempre le brinda un nuevo amanecer. Así es, hermanos míos. Como hoy viernes, yo no quiero que usted pierda la esperanza de cambiar su vida hacia un futuro mejor. 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Su hermano Emiliano Camisantocto y Eliseo Chinguel García somos las personas indicadas para poderlos ayudar, guiar, orientar y poderlos hoy en día
decir toda la verdad para que encuentre usted solución al problema y vence esos temores, esas angustias, y así poderlo nosotros despojar de toda sombra oscura, de toda tiniebla que nubla su mente y enceguece sus ojos. Por esto muchos hermanos no encuentran el camino de la felicidad, que todo ser humano sin excepción alguna tiene derecho a hacerlo, ya que Papa Dios no nos ha traído a sufrir este mundo, sino por lo contrario. Nuestro Padre Celestial quiere que nosotros, sus hijos, su creación, vivamos felices, vivamos en armonía y con mucha felicidad. Él quiere vernos al lado de nuestros padres si los tenemos vivos, vivir felices al lado de nuestra pareja, al lado de nuestros hijos. Entonces, amigo o señora, jóvenes que me escuchan, en esta mañana bendita de hoy, viernes, hay que luchar todos juntos para obtener esta ansiada felicidad. Por eso que si en este día de hoy disfruta del amor del esposo, de la esposa, el cariño de los hijos, disfruta de una gran dicha familiar en el hogar, en donde nunca al menos falte un pan que comer, así mismo debe disfrutar de la prosperidad de un negocio, donde pueda tener un ingreso económico para mantener a la familia, salir adelante con todos ellos, queridos hermanos. Si disfruta de una cosecha en abundancia,

cabida y proteger esa felicidad, esa buena aventura en su vida. Espero, amados hermanos, que una desgracia caiga sobre usted, sobre la familia, sobre sus animalitos, sobre su empresa, sobre su casa, sobre su negocio, su huerta, su finca, su granja y todo lo que usted realiza. Y todo lo que era felicidad el día de hoy, por ejemplo, viernes, mañana sábado, o mañana más tarde, se convierte en una horrible pesadilla. No espere todo esto, amados hermanos, y desde ya, y si hay fe, haga una consulta a tiempo con Emiliano Camisán, quien le hable en vivo y en directo en esta mañana bendita del viernes, o con Eliseo Chinguel García. Proteja sea usted y proteja todo lo que usted realiza hoy en día, y para que mañana no tenga una sorpresa alguna. Hay un dicho, señoras y señores, que me escuchan, y muy antiguo, que dice: más vale prevenir antes que lamentar. Entonces en su mano se encuentra la decisión de protegerse, de ampararse para triunfar en esta vida. No deje para mañana lo que tiene que hacer hoy, porque para mañana muchas veces llega, y llega demasiada tarde. Amigos, en esta mañana bendita de hoy viernes, yo le hago la cordial invitación, o la invitación ya está dada como siempre. 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Nosotros, a través de estos medios de comunicación en vivo y en directo, como en esta mañana bendita del viernes, yo estoy saliendo por Radio La Caprichosa y me enlaza y se une Radio Olmos, Radio La Única de Olmos, Nora Andina de Olmos. Radio también, Radio Jiclan Valleque de Punto 4. Me sintonizan por Punto 9. Me sintonizan por Morro, Pepositos, por Radio Kick. Radio Unión Andina me escuchan por todo el departamento de Lambayeque. Radio La Voz del Campesino, Radio Guarmaca, Radio TV Cable de Guarmaca, por el departamento de Piura. Gracias a Radio La Voz de Porcuya. Radio, gracias también, que me sintonizan el departamento de Cajamarca, provincia de Cutervo, por Radio La Palma de Querocotillo. Distrito de Pucará me sintonizan, Sayique, me sintonizan por San Felipe, parte alta, media y baja, por Radio Difusora de Pomahuaca. En esta mañana bendita, por parte alta de Cañaris, en el centro poblado de Huacapampa.

0: me sintonizan por Radio JM. Hoy estamos viernes, listos y preparados, y agradecer a todos mis hermanos que se unen por las aplicaciones y me escuchan por la provincia de Jaén, Chaquinacho, Maguachica, Capital, Magua Grande, por Amazonas, me escuchan por Chachapoya, Luya, Lamo, La Jalca. Muchas gracias allá en San Martín, La Selva. Gracias, señoras y señores. Muchas gracias por la preferencia en La Libertad, Trujillo, Chepén. Gracias, hermanos lindos, y a través de este programa le digo a todos ustedes que de pesimistas esperar el último momento para ponerse en acción. Es muy importante que desde ahora aprovechen las buenas oportunidades que se les presentan en la vida. Sean grandes o pequeñas, recuerden, hermanos, que si mil veces se ha caído usted que me escucha, pues mil veces levántate en el nombre de Dios, siga intentando, cure sus heridas y empiece a caminar de nuevo con fuerza de voluntad. No se quede parado, ni sentado, ni dormido, ni cruzado de brazos, porque si lo hacen, desde ya, en esta mañana bendita, que la hago en vivo y en directo y viernes, le digo que será un cobarde, un mediocre, un fracasado, un derrotado por usted mismo. Recuerden, hermanos, que un fracaso no es una derrota, sino más bien una experiencia para no volver a cometer los mismos errores cometidos en el pasado, señor, señora, joven y señorita. Que me escuchan, en vez estar lamentándose, apréndanse a valorar si cada uno de ustedes son personas sumamente valiosísimas en esta vida. Entonces, no se deje derrotar tan fácilmente por las contrariedades de la vida. Hermanos míos, recuerden que ante cualquier problema, grande o pequeño, dentro o fuera del hogar, deben actuar con inteligencia y dejar esas ideas negativas, retrotativas, y póngase en acción en el nombre de Dios. 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Atención, Radio JM del Centro Poblado Huacapampa, que me están sintonizando, y tengo un mensaje en esta mañana bendita del viernes. Dice, amigo, confío plenamente en su persona, señor Emiliano y Eliseo Chinguel. Yo todos los días, mañana y tarde, escucho su bonito programa y los felicito de todo corazón. Después de estos cortos saludos, señor, le digo que le envío el yape los 30 nuevos soles para que usted trate de ver sobre mis animalitos. Yo no sé qué está pasando, no sé qué le sucede. Me siento muy agobiado. Por favor, pasarlo por Radio JM del Centro Poblado Huacapampa. Le estoy escribiendo de Cañari, parte alta. El día viernes, en horario de la mañana. Firma el señor de las iniciales M-U-L-L. Gracias por su respeto, ayúdeme por favor. Señor Mauro, ¿qué tal, como está usted? Cuenta con 44 años de vida. En esta mañana bendita del viernes, le agradezco por confiar plenamente en mi persona, pero yo alcancé a ver, a percibir, a captar que usted y su esposa, la que lleva el nombre de Lázara, hoy en día no saben qué hacer porque a usted se le pierden los animalitos. Tiene pérdidas de gallinas y hoy en día están pensando ustedes en dos personas. En dos personas que a usted, señor, me le cogen, le roban sus animalitos y son parientes de ustedes. Usted está pensando en este señor que lleva el nombre de Gabriel Bernilla. Ellos no tienen nada que ver, mi estimado amigo. Escucha bien lo que te estoy diciendo, Mauro. Escúchame bien, ellos no tienen nada que ver. Entiendo los problemas y las dificultades de unos juicios de unos terrenos, los cuales ustedes le ganaron. Y desde ahí viene la rencilla, viene el rencor, vienen las indirectas y los problemas día a día. Pero no, señor. Acá veo otra persona por la parte de Cañaris. Y usted lo conoce y es un amigo suyo, señor. A usted se le perdió dos ganaditos, una vaquita blanca con manchas negras, y veo acá también un toro, escúchame bien, un toro colorado con la frente con la mancha blanca. Amigo, estos animalitos y las 8 gallinas que se te han perdido, y más cosas que estoy viendo de tu casa y de tu chacra, porque incluso hasta dinero por ser confiado, es este señor que lleva el nombre de César Hugo. Escucha bien lo que te estoy diciendo. ¿Sí? Es César Hugo Puriguamán. Este señor de César Hugo Puriguamán. Él es el que te está jodiendo. ¿Sí? César Hugo Puriguamán Balbino. Este señor es el que te jode y te está haciendo y perjudicando. Y cuidado, cuidado, amigo, porque este señor ha tenido contigo un problema hace 15 años atrás, señor. Usted le hizo una calumnia a este señor. Y también fue por robo. Y él no tuvo nada que ver. Pero él, de tanto tiempo que pasó, se ganó tu confianza y tú por confiado, por eso te digo. Y tu esposa Lázara me está escuchando porque ella sí sospecha de él, porque una vez le dijeron, y le dijo su hermana, Celeste, le dijo que a él lo habían visto con un animal tuyo. Pero como es tu amigo, tú no creías, y ahora te estoy quitando la venda de los ojos, es cierto, señor. Y él te está secreteando, amigo, ahí en tu chacra, donde cría tus animalitos. ¿Por qué crees que tu chancha preñada de la nada se echó y al siguiente día murió? ¿Por qué crees que le salen, oiga, tipo piojos y heridas también a tus animales y se mueren de un momento a otro, se enflacan o se tuercen? ¿Por qué este señor, el que lleva el nombre de César Hugo Puriguamán Balbino, te ha puesto un entierro ahí en toda la huerta? Ahí donde tienes una planta de papaya, señor. Ahí te ha jodido. Ahí te ha jodido, mi querido y estimado amigo. Para que usted vea desesperado y prácticamente no sepa usted qué hacer y te retire donde tú vives. 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Allá por callar y sacar ese entierro en tu muerte, en tu chakra, amigo, para que usted siente esa paz espiritual y tu esposa no viva con ese aburrimiento día tras día. Es que ya lo sabe. Hoy sí, rápidamente, atención, Motupe, dice, escucho Radio Olmos, señor. Dígame qué me está pasando en mi hogar. Me siento muy desesperada, yo soy del signo Sagitario del año 1971. Mi esposo y toda mi familia nos sentimos con un aburrimiento. Ahí le envío el ya pelo 30 Nuevo Sol, gracias y que Dios me lo bendiga. Escúchame bien, hermanita Paula Cecilia, a lo que yo le voy a anunciar, ya que yo he analizado y he captado, madrecita, que tú vives en el centro de Piura. Y en el centro de Piura tienes una picantería, hermana del alma, Paula Cecilia. Préstame atención porque a ti te están haciendo un trabajo de aburrimiento. ¿No te das cuenta, madrecita, en tu negocio las hormigas, en tus cuartos, incluso en tus baños, cómo corren las hormigas por tu delante, madrecita? Porque aquí hay una mujer a tres puertas de tu casa, a tres puertas de tu casa, que a ti te quiere ver pero jodida, a ti te quiere ver alejada, o en la ruina y en la pobreza. Yo estoy viendo a esta mujer que lleva el nombre de Flor María Tantarico. Flor María Tantarico, y ella es natural de Piura. Yo quiero que usted me llame porque esta mujer prácticamente te está montando juanes, polvos y esos olores fuertes que llegan a la puerta de tu negocio de martes para viernes. Esa consecuencia de esto. Por esta mujer, Flor María Tantarico, llámame tú y tu esposo para ver y poder limpiar, sahumar, secretear tu negocio y levantarlo. Limpiarte a ti y a tu esposo y a tus hijos, porque tus hijos sienten una pesadez, sueño malo, pesado y un aburrimiento total, una angustia y una desesperación y usted un sofoco. 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Venga aquí a Olmos, hoy viernes, calle San Martín, frente al local Recepciones El Molino. Es que ya lo sabe, paciencia que la cura. Lo tengo yo, Emiliano Camisantocto y Eliseo Chinel García. ¡Atención, Piura! Dice Castilla. Amigo, le habla Efraín con 35 años. Señor, vea sobre mi padre, Rogelio, que cuenta con edad de 62 años. Está muy delicadito de salud. Le escucho por radio TV Cable de Guarmaca y ahí le envío el yape los 30 nuevos soles. Pasar mi mensaje, por favor, el día viernes en horario de la mañana. Amigo Efraín, sobre Rogelio, tu padre, amigo, alístate. Prepárate, señor, porque Emiliano, quien le habla, no le gusta hablar una cosa por otra. Tu papito, amigo, tiene cáncer a los pulmones. Cuidado, que le puede dar un paro cardíaco porque tu padre toda la noche se ahoga. Y a los pulmones están que se le cierra el señor. Él tiene esta enfermedad llamada fibroma pulmonar. Fibroma pulmonar, señor. Él no tiene daño, él no me le han dado bocado, no le han hecho brujería. Amigo Efraín, claro, esto existe, sí. Yo soy experto en curar, sanar, levantar aquellos cuerpos enfermos, arrancar de raíz. Toda brujería, hechizo, encanto, sacar de raíz. Todo bulto tapado por en tu padre Rogelio, no tengo nada que tratar, nada que ver. vayan al neumólogo, esa es la respuesta, gracias, que Dios me lo bendiga. Yo rezaré por la enfermedad de su padre, calidad de vida, tratarlo con el doctor urgentemente, por favor. Amigos, no hay tiempo para más. Si Dios lo permite, hoy viernes, horario de la tarde, en vivo y en directo, envíen sus mensajes, llame o visíteme personalmente. Permiso, hasta nueva edición de este su programa, en vivo y en directo. Permiso.
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más allá de la muerte física, hay algo que salvar y es el alma. Si ustedes, mis hermanos y hermanas del alma, jóvenes señoritas, están escuchando este programa, es porque Dios quiere que cambie vuestra vida. Es porque Dios quiere que encuentre la verdadera felicidad a Cristo Jesús. ¿Cómo están mis hermanos y hermanas del alma? Un día más, llevando palabras que sean medicina para el alma de todos ustedes. Penetrando en aquellos hogares donde hoy en día solamente existen los problemas, las discordias. En aquellos hogares que están a punto de la separación, del divorcio. En aquellos hogares donde muchas veces no hay para el alimento diario. En aquellos hogares que la pobreza les ataca fuertemente. En aquellos hogares donde los hijos se están peleando diariamente por una herencia que dejaron sus padres antes de morir. Dice la palabra de Dios que el amor es lo más grande. Y a través del amor se hacen cosas maravillosas. El amor lo puede todo, bendito sea mi Dios. Gloria a Cristo Jesús. Recuerde que hoy estamos viernes de poder, viernes de curación, viernes de sanación. Hoy viernes, amadísimos hermanos y hermanas en Cristo Jesús, hágale guerra a la mala suerte. Hágale guerra a la brujería, la hechicería, la magia negra. Hoy martes, acabe con aquellas brujas que tienen el poncho negro de la maldad, con aquellas brujas que te hacen sortilegio, que te hacen brujería, que te hacen hechicería, para que hoy estés postrado en una cama, de un hospital, de un centro de salud, de una clínica, para que hoy tengas aquellos fuertes dolores a todo tu cuerpo y nadie te pueda curar. Oiga, querido hermano, oiga, querida hermana, escúcheme algo muy importante, que en este mundo en cual vivimos existe el daño, existe la maldad, existe la cochinada, la brujería. A veces te quieren ver en desgracia, en dolor, en sufrimiento, que sufras en el campo del amor, que aquella pareja te deje, te abandone, te deje de dar cariño y de la noche a la mañana te está diciendo para separarte. Oiga, queridos hermanos, la gente tiene el corazón lleno de odio, de rencor, de resentimiento. En la palabra santa de la Biblia está bien claro escrito que el daño, que la maldad, que la cochinada, que la brujería existe antes que nuestro Señor Jesucristo venga a la tierra para poder entregar su vida y así liberarlo del pecado. Pero hay mucha gente que hoy tiene pensamientos malévolos, Cristo bendito. Hay gente que si pudiera matarte directamente te mataría. Y por eso visitan a los brujos, visitan a las brujas, llevando una fotografía tuya, llevando una prenda de vestir tuya, llevando un cabello tuyo, tu huella, tu pisada, para que ese brujo y esa bruja espere un día martes, un día viernes, internarse en un cementerio clandestino, profanar la tumba de un muerto fresco, poner el muerto ahí en medio y a través de sangre de lechuza, sangre de culebra y de sangre de gato negro, con esa sangre la mezclan y hacen un círculo alrededor donde está el muerto. Comienzan a danzar, comienzan a invocar, comienzan a llamar al señor de las tinieblas, al inico, al diablo,
para hacerte trabajo de brujería, para acabar con tu suerte, tu salud, para acabar con tus negocios, con tu tierra de cultivo, con tus animales, para convertirte en una persona falto de fe y nunca te puedas curar y nunca te puedas sanar. Recuerde que hoy estamos viernes. Pase la voz al amigo, al vecino, al compadre y dígale, hoy es viernes. 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

0: mensaje de texto y yo te doy la respuesta personalmente o a través de la radio. Quiero saludar, quiero enviar saludos cordialísimos allá en Udima. Nos escuchan en muchos lugares. Nos escuchan allá en Udima, Cajamarca. Nos escuchan, bendito sea mi Dios, en Batagrande. Nos escuchan también, Cristo bendito, nos escuchan en la Florida, en Arica, en Hoyotún. Nos escuchan, queridos hermanos y hermanita del alma, a lo largo y ancho, porque también estamos transmitiendo a través de la magia del internet, de la tecnología maravillosa como es el internet. Quiero saludar nuevamente a esa gente trabajadora, luchadora, pujante, a todos nuestros hermanos y hermanas allá en Udima. En Udima, saludos cordiales a la señora Rosita. También quiero enviar un saludo cordial allá en Udima a nuestro fan número uno, el hermano Pedro, bendito sea mi Dios. Lluvia de bendiciones a mis hermanos allá en Udima, Cajamarca. 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

0: 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A lo mejor usted quiere participar de este programa. Envíeme un mensaje de texto, pero que sea corto. Las preguntas adecuadas. 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Hoy es viernes, amados hermanos. Dice la palabra de Dios: toca una puerta que se te abrirá. Llama y te escucharán. Por eso que hoy es viernes. Porque desde la era prehistórica, los egipcios, los galileos, eligieron dos días importantes a la semana para curarse, para sanarse, para protegerse de la envidia. Y este día son martes y viernes. Hoy viernes, deje de sufrir, deje de llorar y venga a visitarnos cargado de fe, cargado de esperanza por los tres clavos de Cristo, por las siete caídas de Cristo, bendito sea mi Dios. Rápidamente, tenemos un compromiso con todos los hermanos y hermanas del alma que nos envían su mensaje, que yapean la cantidad de 30 soles para poder participar de este tu programa de amor, fe y esperanza. Aquí tengo un mensaje y nos viene procedente. Atención, este mensaje que viene de Tierra Rajada. Atención, Tierra Rajada, con el calificativo la mujer del vestido rojo y amarillo. La mujer del vestido rojo y amarillo, un seudónimo tan peculiar. Pues querida hermana, hija de Dios, lo que yo he podido captar, visualizar, sin temor a equivocarme, que esa enfermedad que hoy vienes padeciendo desde hace un año, no es para la ciencia médica, no es para el naturismo. Escúchame bien, querida hermana, hija de Dios. Lo que usted tiene es un daño, lo que usted tiene es una maldad. Ese grano que te ha salido grande en tu pierna derecha, cada día avanza más. Y va a llegar el momento que te van a querer mochar ese grano, la pierna, para acabar con ese grano. Ese grano es trabajado, es con vientos negros, vientos maléficos, a través de brujería, a través de hechicería. Yo solamente te voy a dar una pista. La persona es una mujer. Una mujer, escúchame bien, que desde hace ya años atrás tiene problemas contigo, es pleitista, es una mujer que con todo el mundo pelea, con todo el mundo discute. Y como tú la paraste una vez, en venganza, esta mujer desgraciada te ha mandado a hacer un daño. Y ella quiere verte postrada en una cama o en una silla de ruedas o muleta para reírse, para burlarse de tu desgracia. Yo quiero, querida hermana, que me llames por el amor de Cristo, por el amor de Dios. Y al finalizar mi programa, me llames a mi línea celular al 939-402-902. 939-402-902, porque hay ciertos temas que tenemos que tratar personalmente. Que Dios te bendiga. Otro mensaje que nos viene procedente de los claveles. Atención, los claveles, con el calificativo la chica que busca un futuro mejor. La chica que busca un futuro mejor y que me hace una pregunta, escúchame bien, con lo relacionado a una amiga que está allá en Lima y le está invitando a trabajar porque su amiga gana buen dinero, manda dinero para ayudar a su familia. Que Dios te bendiga. Pues, querida hija de Dios, yo quiero que prestes muchísima atención a lo que te voy a decir. Con el nombre y apellido completo y la fotografía de aquella amiga que está allá en Lima desde hace muchos años, pues déjame decirte, porque quien te habla, José Manuel Charazani, no tiene pelos en la lengua. Tu amiga está trabajando en el oficio más antiguo en la tierra, como es la prostitución. Ella vende su cuerpo por unas cuantas monedas, Cristo bendito, gloria al Señor. Y ella, con pensamientos malévolos, te está invitando para meterse en ese mundo de la perdición, en ese mundo de vender el cuerpo, donde hay muchos peligros acerca de las enfermedades venéreas. No le hagas caso a tu amiga. Córtale la amistad, cambia de chip y anula de tus amistades, porque esa amiga te quiere llevar por el mundo mundano de la perdición. 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Otro mensaje, y este mensaje nos viene procedente, atención, este mensaje nos llega de Sondorío, Huancabamba. Cuidado, querida hija de Dios, la enfermedad de tu señora madre es producto del daño, es producto de la maldad, es producto de la cochinada, de la brujería. Rápidamente llámame al acabar mi programa para conversar unas cosas muy detenidamente que no se puede decir a través de la radio. Recuerde que hoy viernes estaremos atendiendo de 8 de la mañana hasta las 8 de la noche. Igualmente, mañana sábado y el día domingo, la atención es de 8 de la mañana hasta las 8 de la noche. 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

0: más allá de la muerte física, hay algo que salvar y es el alma. Si ustedes, mis hermanos y hermanas del alma, jóvenes señoritas, están escuchando este programa, es porque Dios quiere que cambie vuestra vida. Es porque Dios quiere que encuentre la verdadera felicidad a Cristo Jesús. ¿Cómo están mis hermanos y hermanas del alma? Un día más, llevando palabras que sean medicina para el alma de todos ustedes. Penetrando en aquellos hogares donde hoy en día solamente existen los problemas, las discordias, en aquellos hogares que están a punto de la separación, del divorcio, en aquellos hogares donde muchas veces no hay para el alimento diario, en aquellos hogares que la pobreza les ataca fuertemente, en aquellos hogares donde los hijos se están peleando diariamente por una herencia que dejaron sus padres antes de morir. Dice la palabra de Dios que el amor es lo más grande, y a través del amor se hacen cosas maravillosas. El amor lo puede todo, bendito sea mi Dios. Gloria a Cristo Jesús. Recuerde que hoy estamos viernes de poder, viernes de curación, viernes de sanación. Hoy viernes, amadísimos hermanos y hermanas en Cristo Jesús, hágale guerra a la mala suerte. Hágale guerra a la brujería, a la hechicería, a la magia negra. Hoy martes, acabe con aquellas brujas que tienen el poncho negro de la maldad, con aquellas brujas que te hacen sortilegio, que te hacen brujería, que te hacen hechicería, para que hoy estés postrado en una cama, de un hospital, de un centro de salud, de una clínica, para que hoy tengas aquellos fuertes dolores a todo tu cuerpo y nadie te pueda curar. Oiga, querido hermano, oiga, querida hermana, escúcheme algo muy importante, que en este mundo en cual vivimos existe el daño, existe la maldad, existe la cochinada, la brujería. A veces te quieren ver en desgracia, en dolor, en sufrimiento, que sufras en el campo del amor, que aquella pareja te deje, te abandone, te deje de dar cariño, y de la noche a la mañana te está diciendo para separarte. Oiga, queridos hermanos, la gente tiene el corazón lleno de odio, de rencor, de resentimiento. En la palabra santa de la Biblia está bien claro escrito que el daño, que la maldad, que la cochinada, que la brujería existe antes que nuestro Señor Jesucristo venga a la tierra para poder entregar su vida y así liberarlo del pecado. Pero hay mucha gente que hoy tiene pensamientos malévolos, Cristo bendito. Hay gente que si pudiera matarte directamente te mataría. Y por eso visitan a los brujos, visitan a las brujas, llevando una fotografía tuya, llevando una prenda de vestir tuya, llevando un cabello tuyo, tu huella, tu pisada, para que ese brujo y esa bruja espere un día martes, un día viernes, internarse en un cementerio clandestino, profanar la tumba de un muerto fresco, poner el muerto ahí en medio, y a través de sangre de lechuza, sangre de culebra y de sangre de gato negro, con esa sangre la mezclan y hacen un círculo alrededor donde está el muerto. Comienzan a danzar, comienzan a invocar, comienzan a llamar al señor de las tinieblas, al inico, al diablo, para hacerte trabajo de brujería, para acabar con tu suerte, tu salud, para acabar con tus negocios, con tu tierra de cultivo, con tus animales, para convertirte en una persona falto de fe y nunca te puedas curar y nunca te puedas sanar. Recuerde que hoy estamos viernes. Pase la voz al amigo, al vecino, al compadre y dígale, hoy es viernes. Hoy viernes vamos a visitar a los grandes maestros curanderos Juan Carlos y José Manuel, más conocidos como los indios Charazani. Vamos a curarnos, vamos a sanarnos, vamos a hacerle ahí a los maestros curanderos una consulta a través de la baraja del tarot y así poder ver qué pasa en mi vida. Vamos a hacernos un baño de florecimiento para botar esta mala suerte, esta saladera que hay en mi vida. Vamos a visitar a los maestros curanderos para que me entreguen un buen seguro, un amuleto, un talismán, para protegerme de la envidia, para protegerme de las manos negras de los brujos, maleros, hechiceros, magos negros. 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Quiero saludar, quiero enviar saludos cordialísimos allá en Udima. Nos escuchan en muchos lugares. Nos escuchan allá en Udima, Cajamarca. Nos escuchan, bendito sea mi Dios, en Batagrande. Nos escuchan también, Cristo bendito, nos escuchan en la Florida, en Arica, en Ollotún. Nos escuchan, queridos hermanos y hermanita del alma, a lo largo y ancho, porque también estamos transmitiendo a través de la magia de la internet, de la tecnología maravillosa como es el internet. Quiero saludar nuevamente a esa gente trabajadora, luchadora, pujante, a todos nuestros hermanos y hermanas allá en Udima. En Udima, saludos cordiales a la señora Rosita. También quiero enviar un saludo cordial allá en Udima a nuestro fan número uno, el hermano Pedro, bendito sea mi Dios. Lluvia de bendiciones a mis hermanos allá en Udima, Cajamarca. 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

de esperanza por los tres clavos de Cristo, por las siete caídas de Cristo, bendito sea mi Dios. Rápidamente, tenemos un compromiso con todos los hermanos y hermanas del alma que nos envían su mensaje, que yapean la cantidad de 30 soles para poder participar de este tu programa de amor, fe y esperanza. Aquí tengo un mensaje y nos viene procedente. Atención, este mensaje que viene de Tierra Rajada. Atención, Tierra Rajada, con el calificativo la mujer del vestido rojo y amarillo. La mujer del vestido rojo y amarillo, un seudónimo tan peculiar. Pues querida hermana, hija de Dios, lo que yo he podido captar, visualizar, sin temor a equivocarme, que esa enfermedad que hoy vienes padeciendo desde hace un año, no es para la ciencia médica. No es para el naturismo, escúchame bien, querida hermana, hija de Dios. Lo que usted tiene es un daño, lo que usted tiene es una maldad. Ese grano que te ha salido grande en tu pierna derecha, cada día avanza más. Y va a llegar el momento que te van a querer mochar ese grano, la pierna, para acabar con ese grano. Ese grano es trabajado, es con vientos negros, vientos maléficos, a través de brujería, a través de hechicería. Yo solamente te voy a dar una pista. La persona es una mujer, escúchame bien, que desde hace ya años atrás tiene problemas contigo, es pleitista. Es una mujer que con todo el mundo pelea, con todo el mundo discute. Y como tú la paraste una vez, en venganza, esta mujer desgraciada te ha mandado a hacer un daño. Y ella quiere verte postrada en una cama o en una silla de ruedas o muleta para reírse, para burlarse de tu desgracia. Yo quiero, querida hermana, que me llames por el amor de Cristo, por el amor de Dios. Y al finalizar mi programa, me llames a mi línea celular al 939-402-902. 939-402-902, porque hay ciertos temas que tenemos que tratar personalmente. Que Dios te bendiga. Otro mensaje que nos viene procedente de los claveles. Atención, los claveles, con el calificativo la chica que busca un futuro mejor. La chica que busca un futuro mejor y que me hace una pregunta, escúchame bien, con lo relacionado a una amiga que está allá en Lima y le está invitando a trabajar porque su amiga gana buen dinero, manda dinero para ayudar a su familia. Que Dios te bendiga. Pues querida hija de Dios, yo quiero que prestes muchísima atención a lo que te voy a decir. Con el nombre y apellido completo y la fotografía de aquella amiga que está allá en Lima desde hace muchos años, pues déjame decirte, porque quien te habla, José Manuel Charazani, no tiene pelos en la lengua. Tu amiga está trabajando en el oficio más antiguo en la tierra, como es la prostitución. Ella vende su cuerpo por unas cuantas monedas, Cristo bendito, gloria al Señor. Y ella, con pensamientos malévolos, te está invitando para meterse en ese mundo de la perdición, en ese mundo de vender el cuerpo
donde hay mucho.

0: Muchos peligros acerca de las enfermedades venéreas. No le hagas caso a tu amiga. Córtale la amistad, cambia de chip y anula de tus amistades, porque esa amiga te quiere llevar por el mundo mundano de la perdición. 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Otro mensaje, y este mensaje nos viene procedente, atención, este mensaje nos llega de Sondorío, Huancabamba. Cuidado, querida hija de Dios, la enfermedad de tu señora madre es producto del daño, es producto de la maldad, es producto de la cochinada, de la brujería. Rápidamente llámame al acabar mi programa para conversar unas cosas muy detenidamente que no se puede decir a través de la radio. 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

0: Y tienen razón, compañero. Estamos cantando coplas solo para mujeres y para varones nada.
1: Pues vamos a cantar coplas en contra de varones, para que las mujercitas se defiendan.

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¿Cómo están, amigos y amigas de la audiencia? En esta tarde bendita de hoy viernes 11 de septiembre de este año 2026. Reciban todos los cordiales y afectuosos saludos en el nombre de Papá Dios, nuestro Padre Celestial, Rey de todo el universo, y al nombre de quien le habla en vivo y en directo, su amigo de hoy, mañana y siempre, Emiliano Camisantocto y Eliseo Chinguel García. ¿Cómo están, mis queridos amigos y amigas, jóvenes, señoritas? Espero pues que en esta tarde bendita ustedes sigan cumpliendo sus labores cotidianas y que todas ellas sean positivas conforme usted lo desea en esta tarde bendita de hoy viernes 11 de septiembre de este año 2026 y todos los días, ya sea en el hogar, en el trabajo, en los estudios, en el campo del amor, en su vida diaria, que haya paz, que haya amor, dicha y mucha felicidad. Son los grandes deseos de sus hermanos huancabaminos, curanderos, espiritistas, muy reconocidos y de fama internacional, Emiliano Camisantocto y Eliseo Chinguel García. ¿Quién tiene el grato honor en esta tarde bendita de hoy viernes 11 de septiembre y llegar como de costumbre con estas palabras en vivo y en directo de un programa denominado El Encanto de las Guaringas, un programa de orientación social? Pues permítanos una vez más ingresar ya sea por la ventana o por la puerta a su respetado y humilde hogar y por la radio de tu preferencia. Y usted escucha como Radio La Caprichosa de acá de Olmos, Radio Olmos, Radio La Única de Olmos, Norandina de Olmos. Gracias que también se une y me enlace en vivo y en directo Radio La Voz de Porcuya, Radio Unión Andina, Radio Hixlan Valleque de Punto 4, Radio, oiga, del Centro Poblado Huacapampa, Radio JM, para llegar a todos mis hermanos del distrito de Cayaris, pueblos, anexo, colindante, caseríos y comunidades. Muchas gracias a Radio Difusora de Pomahuaca y gracias también a todos mis hermanitos que en esta tarde bendita ya están junto a su receptor allá en el distrito de Guarmaca, parte alta, media y baja, parte más alta, media y baja de la parte de Piura, parte de Huancabamba, parte de Sondor, Sondorío, todos los pueblos, anexo, colindante, caseríos y comunidades por Radio Guarmaca, Radio La Voz del Campesino, Radio TV Cable de Guarmaca. 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espiritual, con todos mis hermanitos que quieren esta dicha llamada la felicidad, con todos mis hermanitos que quieren el progresito, el progreso, que quieren la dicha, y lo más importante, la salud del ser humano. Hermano de Guarmaca, estaré atendiendo desde mañana sábado, desde las 8 de la mañana, todo el santo día, todo el bendito día, hasta altas horas de la noche. 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
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Que tengo un mensaje por Radio TV Cable de Guarmaca. Dice amigo Emiliano, estoy escuchando su programa y le escucho todos los días. Le escribe el piurano delicado de salud. Quiero que por favor usted me diga con toda la verdad si esta enfermedad requiere de sus manos, requiere del doctor o requiere de un médico del campo. Confío plenamente en su persona. Le hago llegar el ya pelo 30 nuevos soles. Yo soy nacido el 8 de marzo del año 1980. Ahí, amigo, le llego un grato saludo con toda mi familia. Amigo, quiero escucharlo, por favor, el día viernes 11 de septiembre en horario de la tarde. Gracias, espero mi respuesta, señor Emiliano Eliseo Chinguel, ayúdeme, por favor. Señor amigo consultante, hijo de Dios, donde yo he alcanzado a visualizar, a cantar, a percibir y beber esa curandera tomando mi ayahuasca. Usted es un hombre fuerte, un hombre de lucha, un hombre de campo, un hombre de trabajo. Pero lamentablemente te sientes morir, te sientes decaer a tus 46 años de vida, señor. Escúchame bien, amigo José Alberto, a lo que yo te voy a indicar, señor. Decirte que tú vengas acá a Guarmaca, donde voy a estar atendiendo. Falso, mentira. Tú te calificas o te identificas como el piurano enfermo. Claro que perteneces a la región de Piura, pero tú vives por la parte de Sondorío. Escucha bien lo que te estoy diciendo, señor. Lo que pasa es que a ti te han tratado de confundir, que te han dicho que tienes daño, tienes maldad, tienes brujería, porque tu cuerpo se descompone, porque estás perdiendo la visión, porque hoy en día, de ser un hombre robusto y de la noche a la mañana has caído de peso. Falso, mentira, no tiene daño, señor. Lo que pasa es que no tienes el conocimiento, no tienes la capacidad o la orientación que alguien te guíe, como la persona seria y con pelos blanco en la cana, llamada blanco, llamada canas en la cabeza, en la quijada, que es Emiliano Camisantocto. Amigo, siéntate, porque tu enfermedad no es daño, señor. Lo que pasa es que usted está sufriendo con esta enfermedad que a cuántos seres humanos están lutando acá en el Perú y en el mundo entero, llamado la diabetes, señor. Usted tiene una diabetes muy avanzada y esto lo está chupando, secando de hueso y pellejo. ¿No te das cuenta la sed que tienes?
¿No te das cuenta que cuando te vas a orinar a cada momento, a cada instante, no te estás dando cuenta, señor, el dolor de cintura que tienes? ¿No te das cuenta, oiga, el dolor incluso a la boca del estómago? ¿No te das cuenta, amigo, que cuando tú muchas veces te pones a comer, comes y no engordas porque quieres ser el mismo robusto de antes, pero no te das cuenta que te estás haciendo daño a tu mismo, amigo del alma? Y tú eres consciente que tu madre murió con esta enfermedad. O sea, usted fue heredero de esta enfermedad llamada la diabetes agresiva, señor. Acá no hay daño, acá no hay brujería. Acá usted tiene que ir a un médico general, a un doctor general. Y ahí te van a derivar a cuántos señores que te van a tratar esta enfermedad. Esta enfermedad, amigo, no tiene cura, pero sí se mantiene. Decirte que vengas acá a Guarmaca, no pierda tiempo, señor. Pero si puede venir para darte planta, hierba, corteza, hortaleza, raíces, bicuco, tallos que conocemos, pero para mantener esta enfermedad, no más para curarla. Si eso quiso saber, usted está complacido, amigo. 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Estamos llegando hasta el rincón más humilde de muchos hogares, donde siempre existen muchos sinsabores, angustias, incompatibilidad y muchas lágrimas y acongojos en su diario vivir. Emiliano Camisantocto siempre llega con esta voz de aliento, con esta voz de esperanza, que abre muchos corazones de muchos seres humanos y tienen la razón de vivir. Yo les invito a todos mis hermanos para que encuentren el camino, la dicha, el camino más corto y el éxito y la felicidad. El hermano Emiliano Camisán y Eliseo Chinguel, que les hablen vivo y en directo en esta tarde bendita de hoy viernes 11 de septiembre de este año 2026, les hace recordar que todos los días, o de lunes a sábado, en esta tarde y todas las mañanas, por estas mismas emisoras, llegamos con este programa de consejos y orientaciones, denominado El Encanto de las Guarindas. Atención, que tengo otro mensaje. Me dice, amigo, yo le escucho por Radio Difusora de Pomahuaca. Le estoy escribiendo desde Colaguay, dice. Amigo, quiero que veas sobre la enfermedad de mi querido hijo. Él cuenta con 12 años, lleva el nombre de José Andrés. Señor, dígame si es para el doctor, para sus manos o a dónde puedo acudir. Le envío el yape los 30 de bolsoles. Gracias y que Dios me lo bendiga. Quiero escucharlo el día viernes por la tarde. Amigo, consultante, hijo de Dios, hermano del alma, présteme atención a lo que yo le voy a indicar. Mi amigo, su hijo se llama José Andrés como usted. Señor, yo le voy a hacer una pregunta. ¿A su edad su hijo tendrá alguien que le haga una brujería? Que le haga un hechizo, que le haga un encanto, no. Yo voy a ser directo, yo no tengo pelos en la lengua. Su hijo tiene un solo nombre. ¿Quién le ha hecho esta enfermedad? Porque no es por la voluntad de Dios.
es por su persona, Señor. Y el nombre quien le hizo es esa persona que tuvo usted unos amoríos, que tuvo un romance con esta persona que lleva el nombre de Ana Elsa Ricalde. Ana Elsa Ricalde. Con esta mujer usted vivió o convivió más o menos 4 años y medio. Tu esposa se enteró, discutiste, peleaste, problemas por acá.

hombre espíritu lo golpea. Y el daño ha sido para tu esposo y para ti también, Señor. Pero como son fuertes, pero prácticamente están decayendo poco a poco, poco a poco. Pero para esto está Emiliano Camisantocto. 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Atención a todos mis hermanitos de Gualquiro, a todos mis hermanitos de Cruz Chiquita, Jazán, a todos mis hermanitos del Naranjo, Falso Corral, a todos mis hermanitos de Churchirca, Sábila, Hualapampa, Alta y Baja, Miraflores, a todos mis hermanos de Tunas, Tunaspampa, Palomatas, El Churo, Barrio de Huarmaca, Santa Teresa, San Martín, San Isidro, Hilton, Churán, a todos mis hermanitos de Tierra Blanca, La Loma, Santa Rocha. 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Tengo otro mensaje. Y este mensajito, atención, me está llegando, dice, amigo, le escribo de Hilton. Pero por favor, no vaya a mencionar mi nombre. Yo estoy llegando a pasar la fiesta patronal con mi querido padre. Aprovecho de escuchar su programa para que diga, por favor, por la emisora de Radio Huarmaca, si la que persona que vive conmigo me está haciendo infiel o realmente me están haciendo daño, porque la veo diferente. Yo soy del signo Cáncer y ella es del signo Leo. Ahí le envío el yape de los 30 nuevos soles. Quiero escucharlo, por favor, viernes 11 de septiembre en horario de la tarde por Radio Huarmaca. Amigo, voy a reservar su nombre, pero veo que es un hombre de 27 años. Tu pareja de 23 años. Tú vienes desde la capital de Lima. Tú radicas por allá, por Yerbateros, por la parada, trabajas con tu pareja día a día. Pero de un momento a otro, ella ha cambiado de actitud. La sientes distante, la sientes aburrida, la sientes diferente. ¿Sabes por qué, mi querido hermano? Tus sospechas son ciertas, Señor. Porque acá veo una traición. Acá veo, amigo, que tu esposa está sacando los pies del plato. ¿Y sabes con quién? Con un empleado tuyo. Con un empleado que confías harto. Yo no tengo pelos en la lengua, amigo. Y él es natural de allá, de la parte de Ayabaca. ¿Sí? Este se llama Robert Goncha. Escucha bien lo que te estoy diciendo. Robert Goncha. Con él está conviviendo o viéndose ya.

0: hace 6 meses, amigo, pero voy a ser honesto. A ella no lo tiene por bien o por la voluntad de Dios, o ya porque te dejó de amar o porque la relación se enfrió. Amigo, escúchame bien, tú no quieres que mencione el nombre o tu nombre, pero de la persona que te está traicionando o haciendo brujería a tu mujer, es Robert Gonza. 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Atención a todos mis cumpitas, mis pacientes, mis hermanitos, a todos mis comadritas, a mis hermanos que están por su segunda limpia, tercera limpia, por sus amarres, por sus amuletos, por sus seguros, por sus riegos, y a mis hermanitos que tienen que traerme la tierra del negocio, la tierra de la casa, la tierra de la finca, los pelitos de los animales. Tráigalo en una bolsita negra. Los hermanitos que tienen sus familiares muy delicaditos de salud en Guarmaca, pueblos, anexos, colindantes, caseríos y comunidades, y tienen fe en este humilde servidor, límpielo con un algodón todo su cuerpito con 3 velas. Límpielo. Hágalo tomar una agüita blanca y me lo va a traer. Eso que limpié con una bolsa negra, con una prenda que hay gozado en ese momento. Hermanito de Guarmaca, se llegó esta gran cruzada humanitaria para que usted llegue a saber toda la verdad. ¿Por qué sufres? ¿Por qué lloras? ¿Por qué te lamentas? Porque hoy en día no puedes tener esa paz espiritual dentro de sí mismo, dentro del hogar, dentro del negocio, dentro de la chacra, dentro de la crianza de los animalitos de su granja, de su finca. Amigo de Guarmaca, yo le estaré diciendo dónde, cómo y cuándo y qué es lo que está pasando con usted. Si usted la ciencia médica no me lo puede curar, se ha sacado análisis de sangre, de orina, de esputo, placa, ecografía, radiografía, y no le encuentra absolutamente nada, yo te voy a decir si ha sido víctima del daño, si ha sido víctima de la maldad, de la ofensa, del rencor y de la garra del brujo, del hechicero, del mago negro. 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Amigos, penita, este programa se ha terminado, pero mañana sábado 12 de septiembre, horario en la mañana y en la tarde, en vivo y en directo. Participe, envíe su mensaje de texto, mensaje al WhatsApp, llame para darte una respuesta concisa, precisa, ¿verdad? Efectiva, oportuna, verdadera. Gracias, permiso y que Dios me lo bendiga.
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